0: Revisamos a continuación las principales noticias registradas en la provincia, región y en el país durante las últimas horas. Les saluda Enrique Oses Quesada. El pronóstico del tiempo para hoy, lunes 18 de mayo, día en que saludamos a Eric y Erika. Tendremos en Los Ángeles cielo mayormente despejado con una temperatura máxima de 18 grados. Durante la noche tendremos cielo mayormente despejado y la temperatura mínima descenderá hasta los 0 grados. Estas son las informaciones. El Ministerio de Obras Públicas y la Municipalidad de Nacimiento iniciaron una mesa de trabajo conjunta para acelerar proyectos de conectividad vial y ampliar la cobertura de agua potable rural en sectores vulnerables de la comuna. La Municipalidad de Pingo comenzó las obras de una nueva sede social para el Club Amigos del Adulto Mayor Cerro Verde Alto, proyecto financiado con más de 101 millones y esperado por la comunidad desde hace más de 50 años. La propuesta escénica Cuerpo de Tiempo, desarrollada por Proyecto Resonantes junto al coreógrafo español Pau Arán, se presentará el 19 de mayo en el Teatro Biobío y el 22 en el Teatro Municipal de Los Ángeles, abordando el envejecimiento y la permanencia en la danza contemporánea. La Junta Nacional de Auxilio Escolar y Becas informó que los estudiantes tienen plazo hasta el 31 de mayo para revalidar la TNE y mantener la tarifa rebajada en el transporte público durante 2026. Con el mensaje, la vejez cambia cuando estás presente, Hogar de Cristo lanzó una nueva campaña digital destinada a sensibilizar a la ciudadanía sobre la realidad que viven miles de personas mayores en situación de pobreza, abandono y aislamiento social en el país. Un día como hoy, 18 de mayo, pero de 1942 nace Albert Hammond, famoso cantautor y compositor británico, que desarrolló gran parte de su carrera tanto en inglés como en español. Es la mente detrás de clásicos como Nunca llueve al sur de California. 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
1: 20 horas, 4 minutos.
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1: 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Que lo disfrutes. 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
1: 20 horas, 30 minutos.
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0: 20 horas, 45 minutos.
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1: 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Light My Fire. The Doors.

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0: Revisamos a continuación las principales noticias registradas en la provincia, región y en el país durante las últimas horas. Les saluda Enrique Oses Quesada. El pronóstico del tiempo para hoy, lunes 18 de mayo, día en que saludamos a Eric y Erika. Tendremos en Los Ángeles cielo mayormente despejado con una temperatura máxima de 18 grados. Durante la noche tendremos cielo mayormente despejado y la temperatura mínima descenderá hasta los 0 grados. Estas son las informaciones. El Ministerio de Obras Públicas y la Municipalidad de Nacimiento iniciaron una mesa de trabajo conjunta para acelerar proyectos de conectividad vial y ampliar la cobertura de agua potable rural en sectores vulnerables de la comuna. La Municipalidad de Pingo comenzó las obras de una nueva sede social para el Club Amigos del Adulto Mayor Cerro Verde Alto, proyecto financiado con más de 101 millones y esperado por la comunidad desde hace más de 50 años. La propuesta escénica Cuerpo de Tiempo, desarrollada por Proyecto Resonantes junto al coreógrafo español Pau Arán, se presentará el 19 de mayo en el Teatro Biobío y el 22 en el Teatro Municipal de Los Ángeles, abordando el envejecimiento y la permanencia en la danza contemporánea. La Junta Nacional de Auxilio Escolar y Becas informó que los estudiantes tienen plazo hasta el 31 de mayo para revalidar la TNE y mantener la tarifa rebajada en el transporte público durante 2026. Con el mensaje, la vejez cambia cuando estás presente, Hogar de Cristo lanzó una nueva campaña digital destinada a sensibilizar a la ciudadanía sobre la realidad que viven miles de personas mayores en situación de pobreza, abandono y aislamiento social en el país. Un día como hoy, 18 de mayo, pero de 1942 nace Albert Hammond, famoso cantautor y compositor británico, que desarrolló gran parte de su carrera tanto en inglés como en español. Es la mente detrás de clásicos como Nunca llueve al sur de California. 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
2: 21 horas, 2 minutos.
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Eres tú. Es un sencillo publicado en marzo de 1973 por el grupo español Mocedades, escrita por Juan Carlos Calderón. Fue la canción representante de España en el Festival de la Canción de Eurovisión de 1973, alcanzando el segundo lugar. Eres tú, de Mocedades, es una canción para no olvidar en radiovioleta.cl.

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1: 21 horas, 30 minutos.
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0: 21 horas, 45 minutos.
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2: 21 horas 55 minutos.
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14: Revisamos a continuación las principales noticias registradas en la provincia, región y en el país durante las últimas horas. Les saluda Enrique Oses Quesada. El pronóstico del tiempo para hoy, lunes 18 de mayo, día en que saludamos a Eric y Erika. Tendremos en Los Ángeles cielo mayormente despejado, con una temperatura máxima de 18 grados. Durante la noche tendremos cielo mayormente despejado y la temperatura mínima descenderá hasta los 0 grados. Estas son las informaciones. El Ministerio de Obras Públicas y la Municipalidad de Nacimiento iniciaron una mesa de trabajo conjunta para acelerar proyectos de conectividad vial y ampliar la cobertura de agua potable rural en sectores vulnerables de la comuna. La Municipalidad de Pingo comenzó las obras de una nueva sede social para el Club Amigos del Adulto Mayor Cerro Verde Alto. Proyecto financiado con más de 101 millones y esperado por la comunidad desde hace más de 50 años. La propuesta escénica Cuerpo de Tiempo, desarrollada por Proyecto Resonantes junto al coreógrafo español Pau Arán, se presentará el 19 de mayo en el Teatro Biobío y el 22 en el Teatro Municipal de Los Ángeles, abordando el envejecimiento y la permanencia en la danza contemporánea. La Junta Nacional de Auxilio Escolar y Becas informó que los estudiantes tienen plazo hasta el 31 de mayo para revalidar la TNE y mantener la tarifa rebajada en el transporte público durante 2026. Con el mensaje, la vejez cambia cuando estás presente, Hogar de Cristo lanzó una nueva campaña digital destinada a sensibilizar a la ciudadanía sobre la realidad que viven miles de personas mayores en situación de pobreza, abandono y aislamiento social en el país. Un día como hoy, 18 de mayo, pero de 1942 nace Albert Hammond, famoso cantautor y compositor británico, que desarrolló gran parte de su carrera tanto en inglés como en español. Es la mente detrás de clásicos como Nunca llueve al sur de California. 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
15: 22 horas, 3 minutos.
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0: 22 horas, 18 minutos.
1: 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La peor derrota de una persona es cuando pierde su entusiasmo.

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1: 22 horas, 31 minutos.
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22 horas, 39 minutos. 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

22 horas, 49 minutos. 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No te calles un te quiero. No te guardes un abrazo. No temas pedir perdón. No tengas una carcajada. No pierdas la oportunidad de demostrar tu cariño. No olvides que la vida son momentos y estos son los que le dan sentido a la vida.

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1: Veintidós horas, 56 minutos.
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3: Woman in Love, Barbara Streisand.

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1: 23 horas.
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0: 23 horas, 18 minutos.
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4: 23 horas, 30 minutos.
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te pienso. Muchas veces te pienso, bebiendo una taza de café, con la mirada perdida, pensándome, y veo tu cara iluminándose con una mueca de ternura, con un largo suspiro, diciendo en voz alta, cuánto deseo que estés aquí. Pero son solo mis pensamientos, pues no sé si acaso te acuerdes tú de mí. Escrito por Emma Poemas.

23 horas, 43 minutos. 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

23 horas, 55 minutos. 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
2: 0 horas.
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1: Babasónicos vuelve a Chile. La banda Babasónicos volverá a Chile con su espectáculo Cuerpos. Una experiencia que fusiona su identidad musical con una puesta en escena de vanguardia. Los referentes del rock latino se presentarán el próximo 21 de noviembre en el Movistar Arena. Las entradas para Babasónicos estarán disponibles en Punto Ticket.

0: 0 horas, 20 minutos.
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0: 0 horas, 26 minutos.
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1: 0:30.
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2: La académica de la Escuela de Enfermería ITENS de la Universidad de las Américas, Alejandra Álvarez Pino, destacó la importancia del cuidado humano en la labor de enfermería, señalando que esta profesión va más allá de cumplir funciones clínicas. La especialista explicó que gestos simples como escuchar, explicar con amabilidad o acompañar a un paciente en momentos difíciles son fundamentales, especialmente en hospitales y CEFAM, donde muchas veces existen limitaciones de recursos y alta demanda de atención. Además, recordó que la pandemia dejó en evidencia el rol esencial que cumplen enfermeras y enfermeros dentro del sistema de salud, pese al agotamiento y las exigencias laborales que enfrentan diariamente. Finalmente, hizo un llamado a fortalecer la enfermería mediante mejores condiciones laborales, más recursos y una distribución más adecuada del trabajo, afirmando que cuidar con humanidad requiere apoyo constante y compromiso del sistema de salud.
3: 0 horas, 43 minutos.
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1: Si naciste un 19 de mayo como hoy, pero de 1985, esta era la canción más escuchada en este día. Si el amor se va, Roberto Carlos. Que lo disfrutes, es nuestro regalo de cumpleaños.

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1: Una de la madrugada, un minuto.
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1: Una de la madrugada, 30 minutos.
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0: Una de la madrugada, 39 minutos.
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0: Sentido de ser estudiante en la actualidad. Hoy, los alumnos ya no son vistos solo como receptores de conocimiento, sino como protagonistas activos de su aprendizaje, capaces de participar, cuestionar y construir nuevas experiencias. Desde la pedagogía, se destaca que aprender va mucho más allá de memorizar contenidos. También significa equivocarse, volver a intentarlo y desarrollarse en un entorno donde el acompañamiento de profesores y comunidades educativas resulta fundamental. La directora de Pedagogía en Educación Diferencial de UDLA Viña del Mar, Gerda Romero, señaló que en cada sala de clases conviven distintas realidades, por lo que el desafío de la educación es reconocer tanto a quienes avanzan con seguridad como a quienes necesitan más apoyo. Además, enfatizó que los docentes no solo enseñan materias, sino que también acompañan procesos personales y ayudan a fortalecer confianzas, recordando que cada estudiante es parte esencial de una sociedad más humana e inclusiva.
1: Siempre las cosas son como debieran ser.

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1: 2:00 a.m. 2 minutos.
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0: 2 de la madrugada, 19 minutos.
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1: 2 de la madrugada, 30 minutos.
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0: 2 de la madrugada, 38 minutos.
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directamente en las respuestas del cuerpo. A un grupo de personas se les entregó la misma malteada en dos ocasiones, pero con etiquetas diferentes. Una presentada como alta en calorías y otra como una opción liviana y saludable. Aunque el contenido era exactamente igual, la reacción del organismo cambió. Los investigadores observaron que cuando las personas creían consumir la versión más indulgente, disminuía más la hormona relacionada con el hambre y la saciedad, generando mayor sensación de satisfacción. La psicóloga Francisca Pollini explica que esto demuestra que el cerebro no responde solo a los hechos, sino también al significado que cada persona le da a sus experiencias. Por eso, situaciones similares pueden provocar emociones distintas como miedo, culpa o vergüenza, dependiendo de la historia personal de cada individuo. El trabajo terapéutico, señala, también busca comprender cómo esas interpretaciones afectan nuestras emociones, el cuerpo y la manera en que reaccionamos frente a distintos estímulos.

0: 2 de la madrugada, 44 minutos.
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1: 3 de la madrugada, 4 minutos.
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1: 3 de la madrugada, 9 minutos.
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0: 3 de la madrugada, 27 minutos.
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1: 3:31 a.m.
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0: Cada 14 de mayo se conmemora en Chile el Día Nacional de la Ingeniería, una disciplina clave en la reconstrucción y desarrollo del país desde tiempos históricos hasta la actualidad. Sin embargo, junto con destacar su importancia, especialistas advierten sobre la baja participación femenina en áreas de ingeniería y tecnología. Actualmente, solo el 25% de quienes estudian estas carreras en Chile son mujeres. En minería representan apenas el 8% de la fuerza laboral y en informática el 18% de los egresados. La académica Lilian San Martín, de la Universidad Andrés Bello, señaló que esta brecha no responde a falta de capacidades, sino a desigualdades de oportunidades y estereotipos que persisten por generaciones. Además, recordó que importantes avances tecnológicos e informáticos han sido desarrollados por mujeres que muchas veces fueron invisibilizadas por la historia. La reflexión apunta a que Chile necesita más mujeres en ingeniería, robótica, minería e inteligencia artificial. No solo por equidad, sino porque el país no puede seguir construyendo su futuro dejando fuera a la mitad del talento disponible.
1: 3 de la madrugada, 43 minutos.

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1: 4 de la madrugada, un minuto.
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0: 4 de la madrugada, 9 minutos.
1: 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Right Here Waiting, Richard Marx.

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1: Si naciste un 19 de mayo como hoy, pero de 1978, el número uno en la música era If I Can Have You, Yvonne Elliman. Que lo disfrutes. Es nuestro regalo de cumpleaños.

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1: 4 de la madrugada, 20 minutos.

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3: 4 de la madrugada, 30 minutos.
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0: 4 de la madrugada, 43 minutos.
1: El académico de la Universidad Católica de Temuco, José Alegría Morán, reflexionó sobre la importancia de aprender a ceder para mantener una convivencia sana en comunidad. En su análisis, señaló que vivir en sociedad implica renunciar a parte de los intereses personales en favor del bienestar colectivo. El experto advirtió que uno de los principales problemas actuales es la búsqueda de poder y beneficios individuales por sobre el bien común, situación que debilita el diálogo y aumenta la fragmentación social. Además, sostuvo que hoy la discusión pública parece enfocarse más en imponerse que en construir acuerdos. José Alegría enfatizó que las comunidades donde nadie está dispuesto a escuchar ni a ceder terminan volviéndose inviables. Por ello, llamó a recuperar el respeto por las diferencias y a fortalecer la capacidad de construir espacios comunes. Finalmente, destacó que cada acto de empatía, escucha y renuncia puede transformarse en una oportunidad concreta para mejorar la convivencia y avanzar hacia una sociedad más unida.
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2: 5 de la madrugada.
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0: 5 de la madrugada, 7 minutos.
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1: Gracias a la vida es una popular canción de inspiración folclórica chilena compuesta e interpretada por la cantautora Violeta Parra, nacida en San Carlos en 1917 y fallecida en 1967. La canción abre su álbum Las Últimas Composiciones de 1966, el último publicado por Violeta antes de su suicidio, ocurrido el 5 de febrero de 1967. Gracias a la vida es una canción para no olvidar en Radio Violeta.

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1: 5 de la madrugada, 30 minutos.
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0: Chile alcanzó este 7 de mayo el llamado sobre giro ecológico, es decir, ya consumió todos los recursos naturales que sus ecosistemas pueden regenerar durante un año completo. La fecha se adelantó 10 días respecto al año pasado y convierte nuevamente a Chile en el primer país de Latinoamérica en entrar en déficit ecológico. Según datos del Global Footprint Network, si toda la humanidad viviera con el mismo nivel de consumo que existe en Chile, serían necesarios casi 3 planetas Tierra para sostener ese estilo de vida. Especialistas advierten que este escenario refleja un fuerte desequilibrio entre el consumo de recursos y la capacidad de la naturaleza para recuperarse, especialmente en áreas como energía, alimentación y uso del territorio. Desde la Universidad Católica de la Santísima Concepción señalaron que el país necesita fortalecer medidas como la eficiencia energética, la economía circular, la restauración ecológica y el cuidado de los ecosistemas para evitar un mayor deterioro ambiental y proteger la calidad de vida de las futuras generaciones.
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0: 5 de la madrugada, 49 minutos.
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0: 5 de la madrugada, 57 minutos.
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2: 6:01 a.m.
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1: ¡Salud!
2: ¡Marciano!
3: ¡Aquí está el verso, pues! El amor de un hombre viejo es como pasto en barbecho. No deja comer a nadie, no da frutos ni provecho.
4: El hombre cuando está viejo no toma vino, toma agua. Y poniéndose más viejo, se le da vuelta el paraguas.
3: Un viejo chico parola que se lleva en pura farra. Él toca bien la guitarra, pero nadie le da bola. Porque el viejo es medio cola. Y su señora Lantuca se lo lleva en otra ruca con un mapuche vecino. Y pasan tomando vino, por ahí le peguen la nuca.
5: Y démosle color con la cueca, al viejo lo dejó el tren.
6: Bueno, vamos arriba.

0: 6 de la mañana, 12 minutos.
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Nunca se siente más seguro un niño que cuando sus padres se respetan. Jean Blaustone.

0: 6 de la mañana, 20 minutos.
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0: 6 de la mañana, 26 minutos.
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1: 6:31 a.m.
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0: 6 de la mañana, 37 minutos.
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0: 6 de la mañana, 45 minutos.
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2: 7 de la mañana.
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Revisamos a continuación las principales noticias registradas en la provincia, región y en el país durante las últimas horas. Les saluda Enrique Oses Quesada. El pronóstico del tiempo para hoy martes 19 de mayo, día en que saludamos a Ivo e Ivonne. Tendremos en Los Ángeles cielo mayormente despejado, con una temperatura máxima de 17 grados. Durante la noche tendremos cielo mayormente despejado y la temperatura mínima descenderá hasta los 2 grados. Estas son las informaciones. La Dirección Comunal de Salud de Los Ángeles desarrolla un operativo especial de vacunación contra la influenza en Caja Los Héroes, dirigido a personas de grupos de riesgo definidos por la campaña ministerial. La atención continuará este miércoles desde las 9 hasta las 14:15 horas. El Cuerpo de Bomberos de Los Ángeles realizó una solemne ceremonia de investidura para más de 20 aspirantes que iniciarán su proceso de formación teórica, práctica y física para convertirse en bomberos operativos. Carabineros de Chile inició un proceso de postulación para 39 cargos civiles en áreas profesionales, técnicas y administrativas. Las postulaciones estarán abiertas hasta el 31 de mayo en 9 regiones del país. Dirigentes de las corporaciones de asistencia judicial del sur del país alertaron sobre posibles recortes fiscales y despidos derivados del proyecto de ley de reconstrucción impulsado por el gobierno, advirtiendo impactos en programas sociales y en el acceso a la justicia para sectores vulnerables. El Hospital Modular de Campaña del Ejército comenzó un operativo quirúrgico en Los Ángeles para apoyar la reducción de lista de espera no GIS en la provincia de Biobío. El despliegue contempla cerca de 200 cirugías en especialidades como traumatología, urología y ginecología. Un día como hoy, 19 de mayo, pero de 1977, nació en Montevideo la célebre actriz y cantante uruguaya Natalia Oreiro, quien alcanzó enorme fama musical en América Latina y Europa del Este con éxito como Cambio Dolor. Estas y otras informaciones las puedes encontrar en el portal bionoticias.cl.

0: 7 de la mañana, 13 minutos.
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0: 7 de la mañana, 18 minutos.
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2: Desde Chile, Julio Rivera junto a Lemod presentan su primer single en difusión, Dime, una potente balada de hard rock. Súbele el

0: Escuchábamos Dime de Julio Rivera y Lemol, parte de su EP De Vuelta. 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

0: 7 de la mañana, 27 minutos.
1: El 19 de mayo reúne hitos de gran relevancia histórica para la música popular, marcando tanto nacimientos de íconos del punk, rock y pop, como trágicas pérdidas y momentos cumbre en las listas de éxitos mundiales y latinas. En 1951 nació Jeffrey Ross Heyman en Nueva York. Joey Ramone fue el legendario e inconfundible vocalista y cofundador de la icónica banda pionera del punk rock Ramones. ¡Ay, oh! ¡Let's go! ¡Ay, oh! Pete Townshend nació en 1945, brillante guitarrista, multiinstrumentista y compositor principal de la histórica banda de rock británica The Who. Just because we get around. En 1949 nació el icónico bajista estadounidense y co-vocalista de la banda de blues rock ZZ Top, célebre por su inconfundible y larga barba, Dusty Hill. En 1954 nace Phil Rowe, baterista de la legendaria agrupación de hard rock australiana, AC/DC. En 1954, la multifacética modelo, actriz y cantante jamaicana, gran figura del movimiento New Wave y la música disco, Grace Jones, nace en 1948. En 1977 nació en Montevideo la célebre actriz y cantante uruguaya Natalia Oreiro, quien alcanzó enorme fama musical en América Latina y Europa del Este con éxito como Cambio Dolor. Tanguito, 1972. Falleció trágicamente a los 26 años. José Alberto Iglesias, conocido como Tanguito, fue uno de los pioneros del rock argentino y coautor del himno fundacional, La Balsa.

0: Estela Raval, 1929. Nació la excepcional cantante argentina, aclamada mundialmente como la voz principal del célebre grupo vocal Los Cinco Latinos. Javier Aparra, en 1968, nació en Santiago de Chile. La líder de la banda Javiera y Los Imposibles, hija de Ángel Parra y nieta de la fundamental cantautora Violeta Parra.
1: La cintura al revés.
0: Lucho Barrios, en 1935, nació en El Callao. El recordado cantante peruano, apodado Mr. Marabú, uno de los máximos exponentes del bolero latinoamericano. En Chile fue famoso por interpretar La Perla del Pacífico.

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1: 7:30 a.m.
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1: Revisamos a continuación las principales noticias registradas en la provincia, región y en el país durante las últimas horas. Les saluda Enrique Oses Quesada. El pronóstico del tiempo para hoy, martes 19 de mayo, día en que saludamos a Ivo e Ivonne. Tendremos en Los Ángeles cielo mayormente despejado, con una temperatura máxima de 17 grados. Durante la noche tendremos cielo mayormente despejado y la temperatura mínima descenderá hasta los 2 grados. Estas son las informaciones. La Dirección Comunal de Salud de Los Ángeles desarrolla un operativo especial de vacunación contra la influenza en Caja Los Héroes, dirigido a personas de grupos de riesgo definidos por la campaña ministerial. La atención continuará este miércoles desde las 9 hasta las 14:15 horas. El Cuerpo de Bomberos de Los Ángeles realizó una solemne ceremonia de investidura para más de 20 aspirantes que iniciarán su proceso de formación teórica, práctica y física para convertirse en bomberos operativos. Carabineros de Chile inició un proceso de postulación para 39 cargos civiles en áreas profesionales, técnicas y administrativas. Las postulaciones estarán abiertas hasta el 31 de mayo en 9 regiones del país. Dirigentes de las corporaciones de asistencia judicial del sur del país alertaron sobre posibles recortes fiscales y despidos derivados del proyecto de ley de reconstrucción impulsado por el gobierno, advirtiendo impactos en programas sociales y en el acceso a la justicia para sectores vulnerables. El Hospital Modular de Campaña del Ejército comenzó un operativo quirúrgico en Los Ángeles para apoyar la reducción de listas de espera no GIS en la provincia de Biobío. El despliegue contempla cerca de 200 cirugías en especialidades como traumatología, urología y ginecología. Un día como hoy, 19 de mayo, pero de 1977, nació en Montevideo la célebre actriz y cantante uruguaya Natalia Oreiro, quien alcanzó enorme fama musical en América Latina y Europa del Este con éxitos como Cambio Dolor. Estas y otras informaciones las puedes encontrar en el portal bionoticias.cl. 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
2: 8:02.
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1: Robbie Williams se vuelve a Chile este 2026. El cantante Robbie Williams regresará a Chile este 2026 de la mano de su nuevo álbum Britpop. El músico británico, que ha conseguido el número uno en Reino Unido con su último lanzamiento, se presentará el 27 de septiembre en el Estadio Bicentenario de la Florida. Este espectáculo marcará su cuarta visita al país. La primera fue en 2004. Dos años más tarde, regresó para ofrecer un concierto en el Estadio Nacional. Robbie Williams en Chile, 27 de septiembre en el Estadio Bicentenario de la Florida. Las entradas estarán disponibles a través de Ticketmaster.

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2: 8:30.
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0: 8 horas, 43 minutos.
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1: Si naciste un 19 de mayo como hoy, pero de 1985, esta era la canción más escuchada en este día. Si el amor se va, Roberto Carlos. Que lo disfrutes, es nuestro regalo de cumpleaños.

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0: 8:55.
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2: Revisamos a continuación las principales noticias registradas en la provincia, región y en el país durante las últimas horas. Les saluda Enrique Oses Quesada. El pronóstico del tiempo para hoy martes 19 de mayo, día en que saludamos a Ivo e Ivonne. Tendremos en Los Ángeles cielo mayormente despejado, con una temperatura máxima de 17 grados. Durante la noche tendremos cielo mayormente despejado y la temperatura mínima descenderá hasta los 2 grados. Estas son las informaciones. La Dirección Comunal de Salud de Los Ángeles desarrolla un operativo especial de vacunación contra la influenza en Caja Los Héroes, dirigido a personas de grupos de riesgo definidos por la campaña ministerial. La atención continuará este miércoles desde las 9 hasta las 14:15 horas. El Cuerpo de Bomberos de Los Ángeles realizó una solemne ceremonia de investidura para más de 20 aspirantes que iniciarán su proceso de formación teórica, práctica y física para convertirse en bomberos operativos. Carabineros de Chile inició un proceso de postulación para 39 cargos civiles en áreas profesionales, técnicas y administrativas. Las postulaciones estarán abiertas hasta el 31 de mayo en 9 regiones del país. Dirigentes de las corporaciones de asistencia judicial del sur del país alertaron sobre posibles recortes fiscales y despidos derivados del proyecto de ley de reconstrucción impulsado por el gobierno, advirtiendo impactos en programas sociales y en el acceso a la justicia para sectores vulnerables. El Hospital Modular de Campañas del Ejército comenzó un operativo quirúrgico en Los Ángeles para apoyar la reducción de listas de espera no GIS en la provincia de Biobío. El despliegue contempla cerca de 200 cirugías en especialidades como traumatología, urología y ginecología. Un día como hoy, 19 de mayo, pero de 1977, nació en Montevideo la célebre actriz y cantante uruguaya Natalia Oreiro, quien alcanzó enorme fama musical en América Latina y Europa del Este con éxito como Cambio Dolor. Estas y otras informaciones las puedes encontrar en el portal bionoticias.cl. 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
3: 9:02.
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0: 9 horas, 13 minutos.
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0: 9 horas, 25 minutos.
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4: 9:30.
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0: 9 horas, 38 minutos.
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El académico de la Universidad Católica de Temuco, José Alegría Morán, reflexionó sobre la importancia de aprender a ceder para mantener una convivencia sana en comunidad. En su análisis, señaló que vivir en sociedad implica renunciar a parte de los intereses personales en favor del bienestar colectivo. El experto advirtió que uno de los principales problemas actuales es la búsqueda de poder y beneficios individuales por sobre el bien común, situación que debilita el diálogo y aumenta la fragmentación social. Además, sostuvo que hoy la discusión pública parece enfocarse más en imponerse que en construir acuerdos. José Alegría enfatizó que las comunidades donde nadie está dispuesto a escuchar ni a ceder terminan volviéndose inviables. Por ello, llamó a recuperar el respeto por las diferencias y a fortalecer la capacidad de construir espacios comunes. Finalmente, destacó que cada acto de empatía, escucha y renuncia puede transformarse en una oportunidad concreta para mejorar la convivencia y avanzar hacia una sociedad más unida.

0: 9:44.
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1: Atención Bio Bio. San Pedro de la Paz vuelve a brillar en el deporte internacional. La comuna fue confirmada como sede oficial de la World Triathlon Cup 2026, evento que se realizará el 1 de noviembre y que reunirá a destacados atletas de distintos países en una de las competencias más exigentes del calendario mundial. El alcalde Juan Pablo Spoerer destacó que esta noticia no solo posiciona a la ciudad en el círculo deportivo global, sino que también impulsa el turismo, el comercio local y el orgullo de la comunidad. San Pedro de la Paz, capital del deporte al aire libre.
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2: Nueve horas, 50 minutos.

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0: Revisamos a continuación las principales noticias registradas en la provincia, región y en el país durante las últimas horas. Les saluda Enrique Oses Quesada. El pronóstico del tiempo para hoy martes 19 de mayo, día en que saludamos a Ivo e Ivonne. Tendremos en Los Ángeles cielo mayormente despejado, con una temperatura máxima de 17 grados. Durante la noche tendremos cielo mayormente despejado y la temperatura mínima descenderá hasta los 2 grados. Estas son las informaciones. La Dirección Comunal de Salud de Los Ángeles desarrolla un operativo especial de vacunación contra la influenza en Caja Los Héroes, dirigido a personas de grupos de riesgo definidos por la campaña ministerial. La atención continuará este miércoles desde las 9 hasta las 14:15 horas. El Cuerpo de Bomberos de Los Ángeles realizó una solemne ceremonia de investidura para más de 20 aspirantes que iniciarán su proceso de formación teórica, práctica y física para convertirse en bomberos operativos. Carabineros de Chile inició un proceso de postulación para 39 cargos civiles en áreas profesionales, técnicas y administrativas. Las postulaciones estarán abiertas hasta el 31 de mayo en 9 regiones del país. Dirigentes de las corporaciones de asistencia judicial del sur del país alertaron sobre posibles recortes fiscales y despidos derivados del proyecto de ley de reconstrucción impulsado por el gobierno, advirtiendo impactos en programas sociales y en el acceso a la justicia para sectores vulnerables. El Hospital Modular de Campaña del Ejército comenzó un operativo quirúrgico en Los Ángeles para apoyar la reducción de listas de espera no GIS en la provincia de Biobío. El despliegue contempla cerca de 200 cirugías en especialidades como traumatología, urología y ginecología. Un día como hoy, 19 de mayo, pero de 1977, nació en Montevideo la célebre actriz y cantante uruguaya Natalia Oreiro, quien alcanzó enorme fama musical en América Latina y Europa del Este con éxito como Cambio Dolor. Estas y otras informaciones las puedes encontrar en el portal bionoticias.cl. 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
1: 10 de la mañana, 2 minutos.
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0: 10 de la mañana, 20 minutos.
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1: 10 de la mañana, 27 minutos.
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Está bien, hablemos. 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
1: 10 de la mañana, 32 minutos.
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0: 10 de la mañana, 37 minutos.
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0: En medio del debate sobre el futuro de la capacitación laboral en Chile, expertos plantean que la eventual eliminación de la franquicia tributaria SENSE podría transformarse en una oportunidad para crear un sistema más justo, eficiente y enfocado en la empleabilidad real. Actualmente, el desempleo en el país alcanza un 8,9% y la informalidad laboral afecta a más del 26% de los trabajadores. Frente a este escenario, especialistas señalan que la capacitación ya no puede seguir funcionando con cursos de baja pertinencia o beneficios concentrados en grandes empresas. La propuesta apunta a implementar programas más modernos y fiscalizados, con formación presencial y virtual intensiva en tecnología, además de una evaluación real sobre si los conocimientos adquiridos ayudan efectivamente a encontrar empleo o mejorar condiciones laborales. También se plantea crear programas específicos para sectores como minería, servicios y agroindustria, adaptados a las necesidades productivas del país. Desde la Universidad Católica de la Santísima Concepción, el académico Ricardo Pesú afirmó que esta reforma puede convertirse en una oportunidad histórica para fortalecer la capacitación laboral como motor de desarrollo y movilidad social en Chile.
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El 19 de mayo reúne hitos de gran relevancia histórica para la música popular, marcando tanto nacimientos de íconos del punk, rock y pop, como trágicas pérdidas y momentos cumbre en las listas de éxitos mundiales y latinas. En 1951 nació Jeffrey Ross Heyman en Nueva York. Joey Ramone fue el legendario e inconfundible vocalista y cofundador de la icónica banda pionera del punk rock Ramones. Pete Townshend nació en 1945, brillante guitarrista, multiinstrumentista y compositor principal de la histórica banda de rock británica The Who. Just because we get around. En 1949 nació el icónico bajista estadounidense y co-vocalista de la banda de blues rock, ZZ Top, célebre por su inconfundible y larga barba, Dusty Hill. En 1954 nace Phil Rowe, baterista de la legendaria agrupación de hard rock australiana, AC/DC. En 1955, la multifacética modelo, actriz y cantante jamaicana, gran figura del movimiento New Wave y la música disco, Grace Jones, nace en 1948. En 1977 nació en Montevideo la célebre actriz y cantante uruguaya Natalia Oreiro, quien alcanzó enorme fama musical en América Latina y Europa del Este con éxitos como Cambio Dolor. Tanguito, 1972. Falleció trágicamente a los 26 años. José Alberto Iglesias, conocido como Tanguito, fue uno de los pioneros del rock argentino y coautor del himno fundacional, La Balsa,

0: Estela Raval, 1929. Nació la excepcional cantante argentina, aclamada mundialmente como la voz principal del célebre grupo vocal Los Cinco Latinos. Javier Aparra, en 1968, nació en Santiago de Chile. La líder de la banda Javiera y Los Imposibles, hija de Ángel Parra y nieta de la fundamental cantautora Violeta Parra.
1: La cintura al revés.
0: Lucho Barrios, en 1935, nació en El Callao. El recordado cantante peruano, apodado Mr. Marabú, uno de los máximos exponentes del bolero latinoamericano. En Chile fue famoso por interpretar La Perla del Pacífico.

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1: 10 de la mañana, 50 minutos.

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1: 11 de la mañana.
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0: 11 de la mañana, 13 minutos.
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0: 11 de la mañana, 19 minutos.
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2: 11 de la mañana, 30 minutos.
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0: La inteligencia artificial ya está transformando el mundo laboral y expertos advierten que el mayor riesgo no es la tecnología, sino adaptarse a tiempo. Según estudios internacionales, cerca del 44% de las habilidades laborales cambiarán en los próximos 5 años y hasta un 30% de las tareas actuales podrían automatizarse. En Chile, el 74% de los trabajadores dice sentirse preparado para usar herramientas de IA como ChatGPT, Gemini o Cloud. Para Hernán Leal, fundador de Fasco Group, la clave es comenzar ahora y utilizar estas tecnologías como apoyo para mejorar la productividad y automatizar tareas repetitivas. El experto asegura que, aunque algunos empleos desaparecerán, también surgirán nuevas oportunidades, especialmente en áreas donde el valor humano seguirá siendo fundamental, como la atención personalizada y los servicios presenciales. Además, planteó la necesidad de avanzar en regulaciones sobre autoría y uso de datos en inteligencia artificial para proteger la innovación y el trabajo creativo en Chile.
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0: 11 de la mañana, 56 minutos.
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1: 12 horas, un minuto.
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0: 12 horas, 14 minutos.
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1: 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Que lo disfrutes. Es nuestro regalo de cumpleaños.

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1: 12 horas, 20 minutos.

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1: 12 horas, 32 minutos.
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0: 12 horas, 38 minutos.
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Con la llegada del otoño y las bajas temperaturas, especialistas llaman a fortalecer el sistema inmune antes de que aparezcan las enfermedades respiratorias. La nutricionista Josefa Rodríguez explicó que la prevención no depende de soluciones rápidas, sino de hábitos saludables mantenidos en el tiempo. Durante esta época aumenta los virus respiratorios debido a la permanencia en espacios cerrados y la menor ventilación. Además, disminuye la exposición al sol, lo que puede generar déficit de vitamina D, fundamental para el sistema inmune, la salud ósea y el bienestar emocional. La especialista recalcó que no existen suplementos milagrosos y que el cuidado de la salud debe incluir alimentación equilibrada, actividad física, buen descanso y manejo del estrés. También advirtió que la suplementación debe ser responsable y adaptada a las necesidades de cada persona. Finalmente, hizo un llamado a priorizar la prevención y adoptar pequeños cambios diarios que ayuden a enfrentar de mejor manera los meses más fríos del año.

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0: 12 horas, 56 minutos.
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3: En el ámbito nacional, gobierno activa vale de gas para millones de hogares vulnerables en medio del alza energética. Brutal crimen en Feria Pinto de Temuco termina con 3 condenados por homicidio. Carabineros abre convocatoria nacional para incorporar funcionarios civiles. Noticias del ámbito regional. Vacunación contra la influenza refuerza protección de grupos de riesgo en Los Ángeles. Nueva generación de voluntarios inicia camino bomberil en Los Ángeles. Gremios alertan riesgo de recortes y debilitamiento de programas sociales. Hospital de campaña del Ejército comienza operativos quirúrgicos en Los Ángeles. En el ámbito internacional destacamos, se confirma de la presencia de 3 chilenos que iban a bordo de las embarcaciones de la flotilla global Sumud, que fueron interceptadas por Israel. El actor español Antonio Banderas responde a los rumores sobre su situación económica, la que algunos dicen que estaría en la ruina.
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4: Martes 19 de mayo. ¿Cómo están todos? Gusto de saludarles. Bienvenidas y bienvenidos al presente boletín informativo en esta jornada de día martes. No te cases, no te embarques, decían antes por ahí nuestros abuelos. ¿Se acuerdan, no? Día martes, no te cases, no te embarques. Por acá estamos saludándoles frente al micrófono, dándole la más cordial bienvenida a compartir con nosotros el presente boletín informativo. Gracias a la gentileza de una red de emisoras que se unen simultáneamente para llevar hasta ustedes nuestro boletín informativo. Radio Andalien, Radio Doña Bárbara, Radio Alto Bio Bio, Radio Violeta.cl, para llevar las informaciones a las comunas de Concepción, Talcahuano, Quillón en la región de Ñuble, Santa Bárbara, Quilaco y alrededores, Alto Bio Bio y la ciudad de Los Ángeles. Soy Carlos Alexis Cuevas Gatica, o Carlos Alexis, usted así lo prefiere, que les invita a que nos dispongamos para el presente boletín informativo en esta jornada de día martes 19 de mayo.
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4: Damos comienzo entonces a la revisión de las noticias en este día martes 19 de mayo, dando una mirada al panorama nacional con la voz de Clarita, que nos compartirá este recorrido noticioso del ámbito nacional.
6: Nacional. El gobierno informó que ya se encuentra habilitado el trámite para acceder al vale de gas licuado, beneficio estatal de 27 mil pesos destinado a apoyar a las familias más vulnerables del país frente al aumento sostenido de los combustibles. El anuncio fue realizado en la Villa Campodónico, en la comuna de Peñaflor, por el ministro Claudio Alvarado y el subsecretario del Interior, Máximo Pavés. Las autoridades explicaron que el beneficio debe activarse a través del sitio web cupondegas.gobierno.cl utilizando la clave única del jefe de hogar. Posteriormente, el cupón podrá utilizarse mediante aplicaciones bancarias o imprimirse en caja vecina. El aporte está dirigido a hogares pertenecientes al 80% más vulnerable del Registro Social de Hogares registrado hasta el 16 de abril y beneficiará a más de 7 millones de familias, con una inversión cercana a los 200 mil millones de pesos. Pese al alcance del programa, expertos advirtieron limitaciones en su impacto real. El economista Víctor Silva señaló que existe un problema de centralismo, ya que en zonas extremas y rurales el valor del gas supera ampliamente los precios registrados en Santiago. El académico sostuvo que el beneficio cubre una fracción menor del gasto energético invernal de los hogares vulnerables y advirtió que la medida no resuelve el problema estructural del alto costo de la energía en Chile.
1: En el aire, estamos revisando algunas noticias del ámbito nacional.
6: La Araucanía. El Tribunal Oral en lo Penal de Temuco condenó a 3 personas por el asesinato de Óscar Espinosa Jara, crimen ocurrido el 10 de octubre de 2023 en Avenida Pinto, en la capital regional de la Araucanía. De acuerdo con los antecedentes acreditados en el juicio, cerca de las 10 de la noche dos hombres y una mujer que consumían alcohol en el sector Feria Pinto atacaron a la víctima con armas cortopunzantes para posteriormente lanzarla a una fogata encendida en el lugar, provocándole lesiones que terminaron causándole la muerte. El tribunal condenó al ciudadano argentino Ángel Damián Darío Gatti Villanueva a 17 años de presidio por homicidio calificado, considerando la agravante de ensañamiento. Asimismo, Alexis Alberto Salgado Telles recibió una pena de 10 años y un día de cárcel, mientras que Paula Andrea Enrique Sáez fue sentenciada a 12 años de presidio, ambos como autores del delito de homicidio. Estamos dándole una mirada a noticias del ámbito nacional. Nacional, Carabineros de Chile inició un proceso de postulación para 39 cargos civiles en áreas profesionales, técnicas, administrativas y de servicios, cuyas postulaciones estarán disponibles hasta el 31 de mayo en 9 regiones del país. La convocatoria considera vacantes en regiones como Arica y Parinacota, Tarapacá, Antofagasta, Coquimbo, Valparaíso, Metropolitana, O'Higgins, Los Lagos y Aysén. Entre los cargos disponibles se encuentran administrativos, conductores, cocineros, técnicos en enfermería, técnicos contables y profesionales como abogados, periodistas, psicólogos, educadoras diferenciales y fonoaudiólogos. Las remuneraciones fluctúan desde poco más de 619 mil pesos para auxiliares de servicios menores hasta más de 2 millones de pesos en algunos cargos profesionales. La institución explicó que esta convocatoria forma parte de su proceso de modernización, orientado a fortalecer el funcionamiento interno y ampliar el apoyo a la labor policial mediante personal civil especializado.
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4: Somos el Boletín Informativo en esta jornada de día martes, 19 de mayo del año 2026. Boletín que llega hasta usted gracias a la gentileza de una red de emisoras unidas simultáneamente para compartir de las informaciones. Si usted desea hacernos llegar alguna información de su zona, de su localidad, hágalo mediante un mensaje de texto, un mensaje de audio, así también podemos escuchar su voz al aire, al número que tenemos habilitado, que es el más 569-97-95-61-35. Se lo reitero, más 569 97 95 6135. Ahora nos vamos a revisar las noticias del ámbito regional en la voz de Julia, aquí en el Boletín Informativo en este día martes 19 de mayo.
7: Los Ángeles. La Dirección Comunal de Salud de Los Ángeles desarrolla un operativo especial de vacunación contra la influenza en dependencias de la Caja de Compensación Los Héroes, con el propósito de reforzar la campaña ministerial de inmunización dirigida a personas pertenecientes a grupos de riesgo. La enfermera de la Dirección Comunal de Salud, Natalia Zapata, informó que la atención se realizará este lunes y miércoles 20 de mayo, entre las 9 de la mañana y las 2 y cuarto de la tarde, invitando a la comunidad a acudir gratuitamente para recibir su dosis preventiva. Desde la organización recalcaron la relevancia de la vacunación durante la temporada de bajas temperaturas, enfatizando que esta medida busca disminuir el riesgo de enfermedades respiratorias y prevenir complicaciones de salud en la población más vulnerable. Los Ángeles. En una solemne ceremonia organizada por el Cuerpo de Bomberos de Los Ángeles, más de una veintena de postulantes fueron investidos oficialmente como aspirantes a la institución, marcando el inicio de su formación para convertirse en bomberos operativos. La actividad, desarrollada en el Aula Magna de la Universidad Santo Tomás, reunió a representantes de las distintas compañías de la capital provincial y a decenas de familiares que acompañaron a los futuros voluntarios. La ceremonia fue encabezada por el vicesuperintendente del Cuerpo de Bomberos, Jorge Cánceres Godoy. Los nuevos aspirantes deberán completar una exigente malla académica con contenidos teóricos, prácticos y físicos antes de jurar como bomberos voluntarios durante noviembre próximo, en el marco de un nuevo aniversario institucional. Con ello, la institución reafirma su compromiso de formar voluntarios capacitados para enfrentar incendios, accidentes de tránsito y emergencias químicas.
1: Suenan en el aire la revisión de algunas noticias del ámbito regional.
7: Biobío. Dirigentes de las corporaciones de asistencia judicial del sur del país manifestaron su preocupación por los eventuales efectos del proyecto de ley de reconstrucción y desarrollo económico y social impulsado por el gobierno del presidente José Antonio Kast, advirtiendo posibles recortes presupuestarios, despidos en el sector público y afectaciones a programas sociales. Según los antecedentes expuestos durante la discusión legislativa, la propuesta contempla una importante disminución de la recaudación fiscal producto de modificaciones tributarias, situación que podría derivar en ajustes presupuestarios para compensar la caída de ingresos estatales. El dirigente de la Asociación Nacional de Funcionarios y Funcionarias de la Corporación de Asistencia Judicial del Biobío, Enrique Águila, advirtió que un eventual debilitamiento institucional podría impactar directamente en la atención de las personas más vulnerables, especialmente en programas vinculados a la protección de niñas, niños y adolescentes. Los Ángeles. Con el objetivo de reducir la lista de espera quirúrgica no considerada dentro del GES en la provincia de Biobío, comenzó a operar el Hospital Modular de Campaña del Ejército instalado al interior del Destacamento de Montaña número 17 de Los Ángeles. La puesta en marcha del recinto contó con la presencia del ministro de Defensa, Fernando Barros, el subsecretario de Redes Asistenciales, Julio Montt, y autoridades del Ejército y del Servicio de Salud Biobío. El general de brigada Francisco Silva destacó que se trata de la instalación sanitaria de campaña más potente de la institución, proyectando cerca de 200 cirugías en áreas como traumatología, cirugía digestiva, urología y ginecología durante las próximas semanas. Durante la primera jornada comenzaron a llegar pacientes provenientes de distintos puntos de la provincia. Entre ellos estuvo una usuaria de Alto Biobío, quien llevaba 5 años esperando una intervención quirúrgica y se convirtió en la primera persona operada en este nuevo despliegue sanitario impulsado en conjunto por el Ministerio de Salud y el Ejército.
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4: Somos el Boletín Informativo en esta jornada de día martes, el 19 de mayo. Nos vamos ahora a una revisión de noticias internacionales en la voz de Fernando.
9: Estados Unidos. Al menos 5 personas muertas, incluyendo los 2 atacantes, fue el resultado tras tiroteo ocurrido en una mezquita en San Diego, Estados Unidos. Siempre en Estados Unidos. El presidente Trump asegura que suspendió ataque militar contra Irán por petición de Arabia Saudita, Emiratos Árabes y Qatar.
2: Estamos dando una mirada a la situación noticiosa del ámbito internacional.
9: Medio Oriente. La Organización Centro de Información Palestina confirmó este lunes que 3 chilenos iban a bordo de las embarcaciones de la flotilla global Sumud, que fueron interceptadas por Israel. Se trata del artista visual Claudio Cayotzi, el exdirigente estudiantil Víctor Chanfró y la periodista Carolina Eltit. España. Antonio Banderas responde a los rumores sobre su situación económica. No, amigos míos, no estoy arruinado. El actor español alzó la voz frente a las especulaciones que apuntaban a que el Teatro del Soho CaixaBank, que impulsó en la ciudad de Málaga, se encontraría en números rojos.
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11: A continuación, indicadores económicos para hoy.
4: En cuanto a los indicadores económicos, para hoy martes 19 de mayo, según la página de la Tesorería General de la República, nos dice que la unidad de fomento tiene un valor de 40.408 pesos con 15 centavos. Reitero, 40.408 pesos con 15 centavos. Mientras que la unidad tributaria mensual correspondiente al mes de mayo del año 2026 tiene un valor de 70.588 pesos. Reitero, 70.588 pesos.
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3: En el ámbito nacional. Gobierno activa vale de gas para millones de hogares vulnerables en medio del alza energética. Brutal crimen en Feria Pinto de Temuco termina con 3 condenados por homicidio. Carabineros abre convocatoria nacional para incorporar funcionarios civiles. Noticias del ámbito regional. Vacunación contra la influenza refuerza protección de grupos de riesgo en Los Ángeles. Nueva generación de voluntarios inicia camino bomberil en Los Ángeles. Gremios alertan riesgo de recortes y debilitamiento de programas sociales. Hospital de campaña del Ejército comienza operativos quirúrgicos en Los Ángeles. En el ámbito internacional destacamos, se confirma de la presencia de 3 chilenos que iban a bordo de las embarcaciones de la flotilla global Sumud, que fueron interceptadas por Israel. El actor español Antonio Banderas responde a los rumores sobre su situación económica, la que algunos dicen que estaría en la ruina.
4: Muchas gracias, muy amable, sigue en sintonía de la radio. Nosotros nos encontraremos en una próxima edición noticiosa. Feliz martes y nos encontramos. Chau, chau.
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12: 13 horas, 19 minutos.
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1: 13 horas, 31 minutos.
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0: 13 horas, 44 minutos.
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1: 14 horas.
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0: 14 horas, 12 minutos.
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0: 14 horas, 19 minutos.
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2: Boris Leonardo González Reyes, conocido como Salo Reyes, nace en Conchalí, el 3 de noviembre de 1952, conocido como el Gorrión de Conchalí. Participó en varios programas televisivos como Troncal Negrete y Festival de la Una de Televisión Nacional de Chile. En 1979 triunfa con la canción Una lágrima en la garganta, y que hoy recordamos en una canción para no olvidar, en Violeta Chilensis.

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1: 14 horas, 30 minutos.
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0: Durante años pensamos que la salud cerebral dependía principalmente de la genética y de hábitos como comer bien, dormir o hacer ejercicio, pero hoy la ciencia plantea una mirada mucho más amplia. Un reciente estudio publicado en la revista Nature Medicine advierte que nuestro cerebro también está profundamente influenciado por el entorno donde vivimos. Factores como la contaminación, la inseguridad, el estrés, la desigualdad, la educación y hasta las redes de apoyo social pueden impactar directamente nuestra salud mental y física. Los especialistas explican que vivir en ambientes adversos genera una carga alostática, es decir, un desgaste biológico acumulativo que afecta progresivamente al organismo. Por eso, la salud no depende solo de decisiones individuales, también requiere comunidades más seguras, ciudades más saludables y mejores condiciones de vida. Porque al final no solo somos lo que hacemos, también somos lo que nos rodea.
1: 14 horas, 43 minutos.

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4: 15 horas.
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0: 15 horas, 12 minutos.
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1: 15 horas, 31 minutos.
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0: 15:39.
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0: 15 horas, 43 minutos.
1: En mayo se conmemora el Día Internacional del Lavado de Manos, una práctica simple pero fundamental para prevenir enfermedades y proteger la salud de las personas. La académica de enfermería de la Universidad de las Américas, Cintia Cariaga, explicó que el lavado de manos con agua y jabón ayuda a reducir la transmisión de infecciones respiratorias, gastrointestinales y otras enfermedades infectocontagiosas. En hospitales y centros de salud, esta medida permite disminuir el riesgo de infecciones cruzadas y fortalecer la seguridad de los pacientes. Sin embargo, su importancia también se extiende a la vida cotidiana, especialmente en contextos de pandemias o alta circulación de virus y bacterias. La especialista destacó además la necesidad de enseñar este hábito desde la infancia, reforzarlo en lugares de trabajo y mantener campañas de prevención en la comunidad, señalando que un gesto tan sencillo puede generar un gran impacto en el bienestar colectivo.
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1: 16 horas.
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1: Babasónicos vuelve a Chile. La banda Babasónicos volverá a Chile con su espectáculo Cuerpos, una experiencia que fusiona su identidad musical con una puesta en escena de vanguardia. Los referentes del rock latino se presentarán el próximo 21 de noviembre en el Movistar Arena. Las entradas para Babasónicos estarán disponibles en Punto Ticket.

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5: 16 horas, 30 minutos.
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0: Muchas gracias.
1: 16 horas, 39 minutos.
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0: 16 horas, 43 minutos.
1: La académica de la Escuela de Enfermería ITENS de la Universidad de las Américas, Alejandra Álvarez Pino, destacó la importancia del cuidado humano en la labor de enfermería, señalando que esta profesión va más allá de cumplir funciones clínicas. La especialista explicó que gestos simples como escuchar, explicar con amabilidad o acompañar a un paciente en momentos difíciles son fundamentales, especialmente en hospitales y CEFAM, donde muchas veces existen limitaciones de recursos y alta demanda de atención. Además, recordó que la pandemia dejó en evidencia el rol esencial que cumplen enfermeras y enfermeros dentro del sistema de salud, pese al agotamiento y las exigencias laborales que enfrentan diariamente. Finalmente, hizo un llamado a fortalecer la enfermería mediante mejores condiciones laborales, más recursos y una distribución más adecuada del trabajo, afirmando que cuidar con humanidad requiere apoyo constante y compromiso del sistema de salud.
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1: Si naciste un 19 de mayo como hoy, pero de 1985, esta era la canción más escuchada en este día. Si el amor se va, Roberto Carlos. Que lo disfrutes, es nuestro regalo de cumpleaños.

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0: 16 horas, 57 minutos.
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2: 17 horas.
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0: 17 horas, 12 minutos.
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0: 17 horas, 26 minutos.
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1: 17:32.
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1: Atención Biobío. San Pedro de la Paz vuelve a brillar en el deporte internacional. La comuna fue confirmada como sede oficial de la World Triathlon Cup 2026, evento que se realizará el 1 de noviembre y que reunirá a destacados atletas de distintos países en una de las competencias más exigentes del calendario mundial. El alcalde Juan Pablo Spoerer destacó que esta noticia no solo posiciona a la ciudad en el círculo deportivo global, sino que también impulsa el turismo, el comercio local y el orgullo de la comunidad. San Pedro de la Paz, capital del deporte al aire libre.
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El 19 de mayo reúne hitos de gran relevancia histórica para la música popular, marcando tanto nacimientos de íconos del punk, rock y pop, como trágicas pérdidas y momentos cumbre en las listas de éxitos mundiales y latinas. En 1951 nació Jeffrey Ross Heyman en Nueva York. Joey Ramone fue el legendario e inconfundible vocalista y cofundador de la icónica banda pionera del punk rock Ramones. Pete Townshend nació en 1945, brillante guitarrista, multiinstrumentista y compositor principal de la histórica banda de rock británica The Who. En 1949 nació el icónico bajista estadounidense y co-vocalista de la banda de blues rock ZZ Top, célebre por su inconfundible y larga barba, Dusty Hill. En 1954 nace Phil Rowe, baterista de la legendaria agrupación de hard rock australiana, AC/DC. La multifacética modelo, actriz y cantante jamaicana, gran figura del movimiento New Wave y la música disco, Grace Jones, nace en 1948. En 1977 nació en Montevideo la célebre actriz y cantante uruguaya Natalia Oreiro, quien alcanzó enorme fama musical en América Latina y Europa del Este con éxitos como Cambio Dolor. Tanguito, 1972. Falleció trágicamente a los 26 años. José Alberto Iglesias, conocido como Tanguito, fue uno de los pioneros del rock argentino y coautor del himno fundacional, La Balsa.

0: Estela Raval, 1929. Nació la excepcional cantante argentina, aclamada mundialmente como la voz principal del célebre grupo vocal Los Cinco Latinos. Javiera Parra, en 1968, nació en Santiago de Chile. La líder de la banda Javiera y Los Imposibles, hija de Ángel Parra y nieta de la fundamental cantautora Violeta Parra.
1: La cintura al revés.
0: Lucho Barrios, en 1935, nació en El Callao. El recordado cantante peruano, apodado Mr. Marabú, uno de los máximos exponentes del bolero latinoamericano. En Chile fue famoso por interpretar La Perla del Pacífico.

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3: 18 horas.
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0: 18 horas, 19 minutos.
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1: 18:32.
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7: 19 horas.
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1: 19:31.
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1: 19 horas, 37 minutos.

El 19 de mayo reúne hitos de gran relevancia histórica para la música popular, marcando tanto nacimientos de íconos del punk, rock y pop, como trágicas pérdidas y momentos cumbre en las listas de éxitos mundiales y latinas. En 1951 nació Jeffrey Ross Heyman en Nueva York. Joey Ramone fue el legendario e inconfundible vocalista y cofundador de la icónica banda pionera del punk rock Ramones. Pete Townshend nació en 1945, brillante guitarrista, multiinstrumentista y compositor principal de la histórica banda de rock británica The Who. En 1949 nació el icónico bajista estadounidense y co-vocalista de la banda de blues rock ZZ Top, célebre por su inconfundible y larga barba, Dusty Hill. En 1954 nace Phil Rowe, baterista de la legendaria agrupación de hard rock australiana, AC/DC. La multifacética modelo, actriz y cantante jamaicana, gran figura del movimiento New Wave y la música disco, Grace Jones, nace en 1948. En 1977 nació en Montevideo la célebre actriz y cantante uruguaya Natalia Oreiro, quien alcanzó enorme fama musical en América Latina y Europa del Este con éxitos como Cambio Dolor. Tanguito, 1972. Falleció trágicamente a los 26 años. José Alberto Iglesias, conocido como Tanguito, fue uno de los pioneros del rock argentino y coautor del himno fundacional, La Balsa.

0: Estela Raval, 1929. Nació la excepcional cantante argentina, aclamada mundialmente como la voz principal del célebre grupo vocal Los Cinco Latinos. Javier Aparra, en 1968, nació en Santiago de Chile. La líder de la banda Javiera y Los Imposibles, hija de Ángel Parra y nieta de la fundamental cantautora Violeta Parra.
1: La cintura al revés.
0: Lucho Barrios, en 1935 nació en El Callao, el recordado cantante peruano, apodado Mr. Marabú, uno de los máximos exponentes del bolero latinoamericano. En Chile fue famoso por interpretar La Perla del Pacífico.

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1: 19 horas, 50 minutos.

0: Revisamos a continuación las principales noticias registradas en la provincia, región y en el país durante las últimas horas. Les saluda Enrique Oses Quesada. El pronóstico del tiempo para hoy martes 19 de mayo, día en que saludamos a Ivo e Ivonne. Tendremos en Los Ángeles cielo mayormente despejado, con una temperatura máxima de 17 grados. Durante la noche tendremos cielo mayormente despejado y la temperatura mínima descenderá hasta los 2 grados. Estas son las informaciones. La Dirección Comunal de Salud de Los Ángeles desarrolla un operativo especial de vacunación contra la influenza en Caja Los Héroes, dirigido a personas de grupos de riesgo definidos por la campaña ministerial. La atención continuará este miércoles desde las 9 hasta las 14:15 horas. El Cuerpo de Bomberos de Los Ángeles realizó una solemne ceremonia de investidura para más de 20 aspirantes que iniciarán su proceso de formación teórica, práctica y física para convertirse en bomberos operativos. Carabineros de Chile inició un proceso de postulación para 39 cargos civiles en áreas profesionales, técnicas y administrativas. Las postulaciones estarán abiertas hasta el 31 de mayo en 9 regiones del país. Dirigentes de las corporaciones de asistencia judicial del sur del país alertaron sobre posibles recortes fiscales y despidos derivados del proyecto de ley de reconstrucción impulsado por el gobierno, advirtiendo impactos en programas sociales y en el acceso a la justicia para sectores vulnerables. El Hospital Modular de Campañas del Ejército comenzó un operativo quirúrgico en Los Ángeles para apoyar la reducción de listas de espera no GIS en la provincia de Biobío. El despliegue contempla cerca de 200 cirugías en especialidades como traumatología, urología y ginecología. Un día como hoy, 19 de mayo, pero de 1977, nació en Montevideo la célebre actriz y cantante uruguaya Natalia Oreiro, quien alcanzó enorme fama musical en América Latina y Europa del Este con éxitos como Cambio Dolor. Estas y otras informaciones las puedes encontrar en el portal bionoticias.cl. 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
1: 20 horas, 2 minutos.
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